0: Hay un oasis aromático, paralelo, fisiológico.
1: Profeta
0: enigmático, fenómeno crónico y ortodoxo. Sin racismos ni extremismos, sin tabúes étnicos. En lírica éxtasis sus praxis, es el melódico y fantástico Antropo.